Me encanta esa canción, esa colaboración de Reina Tropical con Xiuhtezcatl. Camino es lo que acabamos de escuchar y nos vamos a Guatemala. Doctor nativo de Guatemala con el rapero maya Tzutzuchil Chavajes. Aquí mezclamos reggae con cumbia, con hip hop. Realmente es una receta para el baile. Chocolate, cacao, aquí en Beat Latino.

del sonido urbano tradicional feminista de la doña con el punk marimba cumbia de Son Rompepera, nos vamos a más cumbia, pero con el Japón, Hanagasa Ondo. This is Minyo Crusaders from Tokyo, Japan, along with Frente Cumbiero from Colombia, mixing up the Japanese Minyo folk and some cumbia and Latin American Caribbean rhythms here on Beat Latino.

Seguimos celebrando estas colaboraciones mágicas, inusitadas, increíbles. Tokio con cumbia de Colombia. Acabamos de escuchar a Miño Crusaders con Frente Cumbiero. Y ahora nos vamos a música de Los Klezmatics con Sofía Rey de Argentina. Y esta es la canción tan famosa y tan bella de Woody Guthrie en lo que articuló lo que era ser un deportado sin nombre, sin identidad en este país. Playing Rack at Los Gatos, Deportee, en una versión bellísima de The Klezmatics con Sofía Rey. Y aquí mezclan música de Nueva York, klezmer, con esa elegancia tan maravillosa de Sofía Rey.

Continuing in Costa Rica. And this is a really wonderful collaboration, perfect to continue to think about Mother Earth, Pachamama. Esta es una colaboración desde Costa Rica, Barso, que siempre ha trabajado música tropical electrónica con ritmos afrolatinos, pero aquí la colaboradora es Pachamama, la naturaleza. La canción es Talamanca, pero también hay sonidos del campo, sonidos del ambiente, sonidos de pájaros, aquí en Beat Latino.

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Y estos son los domingos en Bócalo, sonando de Chicago para el mundo. Buenas tardes, Chicago. ¿Qué onda? Por acá te saluda Rocío Santos, Roxio Sounds. Como todos los domingos, a partir del mediodía hasta las 2 de la tarde, en este espacio de música y conversación. Bienvenidas, bienvenidos, bienvenides a este espacio, a este encuentro semanal. Con un cóctel sonoro de lujo esta tarde, porque hay muchas novedades musicales, hay mucha conversación también. En la siguiente hora estaremos platicando sobre la Feria del Libro de Chicago, que arranca ya el siguiente jueves. Así que estoy muy emocionada por este encuentro, uno de los más grandes para la literatura y la escritura aquí en Chicago y en español. Así que bienvenides. Escuchábamos una canción que me llena de energía, como siempre. Nuestra embajadora, Sofía Curtesis, quien cada domingo provee el soundtrack con este fondo musical. Y habíamos iniciado con una de sus canciones titulada Sisters, de aquel álbum Volver. Y vamos a arrancar de una vez con la nueva música. Y estoy muy emocionada porque de esas veces que, o sea, cada semana hay lanzamientos, hay muchísima música. Pero aquí les hacemos una curaduría muy personal. Y esta canción en específico que voy a tocar a continuación, estoy muy emocionada de compartirla. Porque aparte es una artista mexicana que acabo de conocer. Ella es arpista, además, Alondra Maínez. Y es una arpista mexicana de formación clásica que interviene sus improvisaciones en el arpa electrónica. Y es una artista destacada dentro de la escena experimental mexicana. Y me encanta cómo amplía esos espacios del arpa al mundo electrónico. Al mundo de la música experimental, contemporánea. Tiene esta versatilidad que me encanta. Y estaba viendo sus videos de sus presentaciones y me parece un artista que sorprende. Así que vamos a escuchar a qué suena el arpa dentro de la música electrónica, ¿no? Porque también existe el arpa electrónico. Así que, bueno, ya platicaremos en algún momento con Alondra Maínez. Así que escuchemos este primer tema de lo que será su próximo EP que está trabajando. Y esto se titula HRP1. Que quiero creer que se pronuncia Harp One. Así que vamos a transportarnos con el sonido del arpa electrónico. Y esto suena así de Chicago para el mundo.

Seguimos a través de los domingos en Bócalo, y es que los vientos de Chicago nos han llevado hacia la Ciudad de México, hacia la escena de la música experimental electrónica. Acabamos de escuchar un tema de Transgresor Corruptor, que es el alias de Yamil Rex, un músico y productor mexicano que ha trabajado con 1000 bandas. O sea, si nos ponemos a ver los créditos, él está detrás de bandas como Zoé, Hello Seahorse, muchísimas bandas con las que ha trabajado de la escena mexicana. Pero por su lado, como solista, pues tiene este proyecto Transgresor Corruptor, del cual ya hemos compartido música, pero hacia finales de abril nos entregó dos canciones, Abismo y otro tema que forma parte de este mini EP, que ya está disponible en su página de Bandcamp. Si les gustó la propuesta, visiten su página a través de transgresorcorruptor.bandcamp.com. Y también muy aliado de Juan Son. Antes de eso, escuchábamos a la arpista mexicana Alondra Maynes con Harp One, y que forma parte de un EP que está produciendo, trabajando en este momento, pero es un primer adelanto. ¿Qué les pareció? A mí me fascinó la canción cuando la escuché. Estoy muy emocionada de escuchar lo próximo de Alondra. Y la pueden seguir en redes sociales, como en Instagram, con su handle La del Arpa. Pero yo la verdad es que no conocía a arpistas mexicanas, y sí es una de las más destacadas, sobre todo en tocar el arpa eléctrica, ¿no? Así que por ahí, viendo un poco de su historial, pues veo que también está muy ligada a la escena experimental electrónica. De hecho, por ahí tuvo una colaboración con una música que admiramos mucho en esta programación de los domingos en Bócalo, Concepción Huerta, que estuvo aquí en Chicago hace meses. Y bueno, estaremos escuchando más de su música y cómo está ampliando los horizontes de este instrumento en la música electrónica experimental. Así que ahí tuvieron dos propuestas que nos llegan de México. Y ahora, regresamos a Estados Unidos, aquí donde también tenemos mucha mezcolanza. Y escuchemos algo de esta banda que está situada en Nueva York, de origen peruano, pero que también colaboran con varios artistas. Y acaban de lanzar un nuevo sencillo que nos gustó mucho, que aparte, un álbum que lanzaron, que fue el primero, titulado Cintas. Este álbum fue del 2024, fue de los favoritos de ese año. Así que escuchemos lo nuevo de Tipo Tipa, donde suman las colaboraciones de Lala y Andrés Wurst. Y me encanta esta rolita porque en estos días, donde no se puede evitar de repente sentirse bajoneada, bajoneado, a veces creo que se me olvida, cuando me acuerdo que el mundo puede esperar. Sonando de Chicago para el mundo, Tipa Tipo.

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1: Continuamos escuchando a Tipa Tipo. Qué buena rola acabamos de escuchar. Porque sí, el mundo puede esperar. Que además visiten sus páginas, las plataformas, para ver el arte de la portada de este sencillo, porque está increíble el collage. Escuchábamos Talento Peruano, Tipa Tipo, junto a Lala y Andrés Wurst. Y que cuenta la banda que es una canción compuesta y grabada en comunidad. Y que esta rola propone un gesto simple pero poderoso: detenerse. Invita a hacer una pausa hacia adentro, como una forma de resistir el piloto automático en un entorno que nos dopa con distracciones y nos sobreexige inmediatez. Así que esa rola es para recordarnos justo eso, ¿no? Que a veces se nos olvida tomarnos esas pausas tan necesarias. Y gracias a ti que estás en sintonía y que te estás tomando esta pausa para sintonizar la radio viva, en vivo. Estos son los domingos en Vocalo. Vámonos con más música. Y les recuerdo que en la siguiente hora estaremos compartiendo con el Comité de la Feria del Libro de Chicago. Maya Piña y Verónica Moraga nos estarán visitando para contarnos todos los detalles de la programación de esta Feria del Libro, que ya lleva varios años en Chicago, celebrando la literatura, la escritura, la cultura. Y muchas presentaciones. Este será uno de los mejores encuentros en Chicago. Y vienen editoriales independientes, escritoras, escritores. La verdad es que no se lo pueden perder. Pero bueno, vámonos con más música. Y vamos a ir ahora con dos voces conocidas de la música latinoamericana. Por un lado, Monsieur Periné, que cuando escuchaba este nuevo álbum que acaban de lanzar, que lleva por título Instrucciones para ser feliz, me encanta, que tiene esa vibra tal como vi a Monsieur Periné el año pasado en los Grammys Latinos. Por allá tuve la dicha de convivir con Monsieur Periné y traían esta onda súper chida. Y se nota cómo transmiten estas vibras en sus nuevas canciones, que le dan un giro. Y acaban de lanzar un disco de más de 10 canciones, más de 15. De hecho, en total son 18 con un outro. Así que es un disco que vale la pena escuchar, que llega casi a la hora de duración. Instrucciones para ser feliz, que tiene varias colaboraciones. Vemos nombres como Pilla y Cinzuela, Carlos Vives, Raguayana, en fin. Pero la canción que a mí me gustó desde que la escuché es esta, que lleva por título Girasoles de Papel. Así que vayamos a escuchar esa canción. Y después de eso, hablando de colaboraciones, escuchemos a David Byrne y Natalia Lafourcade bajo la producción del Instituto Mexicano del Sonido con esta cumbia titulada ¿Cuál es la razón? Así que vámonos con esto, sonando de Chicago para el Mundo.

Tremenda colaboración que acabamos de escuchar. David Byrne reimaginando una de sus canciones con este toque bilingüe que hace junto a Natalia Lafourcade. What is the reason for it? ¿Cuál es la razón? Con la producción del Instituto Mexicano del Sonido. Está buenísima este nuevo take que le da David Byrne a su propia canción. Y como un adelanto, porque próximamente empezará una gira por allá en México. Así que qué mejor regalo para el público mexicano y latinoamericano de poder escuchar una de sus propias canciones filtrado en sus experiencias que ha tenido en la Ciudad de México y del cual pues se ha inspirado, ¿no?, para darle un nuevo rumbo muy Latin Pop a esta canción. Y bueno, no se diga la voz de Natalia Lafourcade, que también aporta en la composición de esta canción en español. ¿Cuál es la razón? Antes de eso escuchábamos Girasoles de Papel, lo nuevo de Monsieur Periné, que ya está disponible su álbum Instrucciones para ser feliz, que es un disco que vale la pena escucharlo en su totalidad como parte de este cóctel sonoro Las Rolas a través de los domingos en Bócalo. Gracias a todos por su sintonía. Y ya en 20 minutos estaremos platicando sobre la Feria del Libro de Chicago, que arranca la siguiente semana. Así que vayan preparándose para este encuentro de literatura, escritura y cultura en español aquí en Chicago y en Estados Unidos. Y vámonos con otras canciones. La música de mi cuerpo dirigiendo las fiestas. Vámonos con la nueva canción de Lisa María, Lisa Cerati, que ya este sería su último adelanto de lo que será su álbum debut. Y acaba de lanzar este tema titulado Demente. Y después de eso van a escuchar a esta música chilena-mexicana, Sabia, con una canción titulada Tu Nombre. Y vamos a cerrar con este proyecto que me fascina el nombre, Alex versus Alex, Venus and Romeo, que vi que andará de gira por Estados Unidos, pero no pasa a Chicago, así que vamos a ver para cuándo nos toca ver a Alex versus Alex. Bueno, empecemos entonces con este trío de canciones a través de los domingos en Bócalo, sonando de Chicago para el mundo.

electrónica. Y esta artista guatemalteca, Sofía Insúa, que creció en Guatemala, pero radica entre la ciudad de Nueva York y Berlín, y que se encuentra de gira por Estados Unidos. En estos momentos se encuentra en California, luego se va a Arizona y va a pasar por varios estados, excepto Chicago, que no veo aún una fecha en Chicago, pero de ahí se dirige a España, Alemania. Y una canción que nos llegó bastante, Venus y Romeo. Como parte de las rolas de la semana, a través de los domingos en Bócalo. Y antes de eso, escuchamos al artista chilena-mexicana Sabia. Que Sabia también está preparando nueva música. Y nos entrega Tu Nombre. Qué bueno que ya había salido esta canción, pero recién nos comparte el video que acompaña esta canción, que es esta exploración íntima sobre el amor. El amor que se repite en todas las canciones, pero que en este caso Sabia le da otra mirada, sobre todo con su voz, con su interpretación. Muy pop soul, R&B. Y que también habla de la ruptura. Y antes de eso escuchábamos a Lisa María con Demente, quien en redes sociales celebraba su cumpleaños con este último lanzamiento de lo que será ya su próximo álbum. De la artista multidisciplinar, cantante, compositora Lisa Cerati. Y bueno, vamos cerrando esta primera hora de programación de los domingos en Bócalo. Yo soy Rocío Santos, Roxio Sounds. Y en la siguiente hora tenemos a Maya Piña y Verónica Moraga de la Feria del Libro de Chicago, conversando más sobre la programación de este año que arranca la siguiente semana. Y vámonos con dos canciones más. Vamos a cerrar con una canción de Austin TV, que me hubiera gustado ver ese regreso de Austin TV por allá en México, y que recordaba un concierto que dieron abriendo a Café Tacuba hace muchos años en el Aragón. Esta banda instrumental, una de las mejores, y que recién lanzaron este sencillo titulado 171. Pero antes de eso, le quiero dedicar una canción a mi amiga Laura Sáenz, que es de esas amigas que saben escuchar, pero aparte cumple años. Y me contaba sobre este concierto que me voy a perder esta tarde. Pero ¿saben quién está en Chicago hoy? Una de las mejores agrupaciones puertorriqueñas, que ya parecen de casa porque en Chicago han estado más de una vez, y en grandes escenarios como en Millennium Park. Es una agrupación que me encanta compartir en DJ sets y que me parece muy real, muy en su tierra, muy con los pies en la tierra. Así que vamos a dedicarle esta a Lau, que sintoniza en alguna parte de Chicago. Y no le cambien, estos son los domingos en Bócalo, sonando de Chicago para el mundo. Chuy, Mundi.

0: Buenas tardes, Chicago. Estos son los domingos en Bócalo, sonando de Chicago para el mundo. ¿Qué onda? Por acá te saluda Rocío Santos, Roxio Sounds, como todos los domingos, a partir del mediodía hasta las 2 de la tarde en este espacio de música y conversación. Y que arranque la conversación. Esta tarde tengo a dos mujeres increíbles que están elevando la cultura en Chicago y conocidas de la casa de los domingos en Bócalo. Maya Piña es gestora cultural, escritora, editora y activista por los derechos de la comunidad transgénero y fundadora del Baseman y el Baseman Press. Y además es coordinadora de la Feria del Libro de Chicago. Y también me acompaña Verónica Moraga, educadora, investigadora y coordinadora del Cafecito, el club de español que conecta a estudiantes de la Universidad de Chicago con la comunidad Latinx de Chicago. Y además es coorganizadora de la Feria del Libro en Chicago. Así que bienvenidas, vamos a estar platicando sobre la Feria del Libro de Chicago que arranca ya la siguiente semana. ¡Qué emoción! Maya y Verónica, ¿cómo están?
1: Hola Roxy, muy buena tarde para tu audiencia. Qué gusto volverte a ver y estar aquí en sintonía con Bócalo nuevamente.
0: Por
1: gracias por la invitación.
0: Un gusto.
2: Sí, no, la verdad que muy emocionada por la invitación, Roxy. Y ya sabes que yo te escucho todos los domingos. Este es donde, de hecho, me pongo al tanto de la nueva música de español aquí, me hace sentir en casa.
0: Claro que sí, bueno, están en su casa, esta es su casa, ya las hemos tenido anteriormente, pero qué emoción, ya arranca la Feria del Libro de Chicago y estaba como tratando de regresar a mis memorias de las últimas Ferias del Libro de Chicago, que me parece uno de los grandes encuentros, no solamente de la literatura y escritura de la comunidad latinoamericana en Chicago, pero también se ha expandido, ¿no? O sea, también es un punto de encuentro para la cultura, un punto de resistencia también, ¿no, Maya? Porque ¿cuántos años llevan ya?
1: Ya van 8 años. La primer feria la hicimos en el 2015.
0: ¡Wow!
1: Pero no fue continua. Tomábamos un break un año sí, un año no. Luego nos vino la pandemia. Pero entonces ya estamos llegando a la 8ª edición.
0: ¡Wow!
1: Y sí, creo que ha crecido, se ha diversificado. Creo que dejó de ser un evento entre amigos, amigas, y tratar de buscar un diálogo con escritoras, escritores a través de Estados Unidos. Entonces sí, creo que se ha salido de lo que fue la generación del 92 y está abarcando nuevas generaciones, nuevos rincones de aquí de Estados Unidos, y también continuamos creando vínculos, puentes con organizaciones como es la UNAM Chicago, la Universidad de Chicago, la UNAM en México también, y bueno, toda esta red de escritores.
0: Sí, ¿no? Y está, o sea, lo que me encanta es que viendo la programación de los últimos años, también es muy multigeneracional, que quizá en otros años yo no encontraba eso, y me gusta ver que ahora obviamente somos también una cultura muy diversa, y se ha expandido, o sea, ya vienen editoriales de fuera, ¿no? O sea, como que es un gran encuentro para, no solamente para la comunidad de escritores y ¿no? Y que están ahí en las editoriales, pero en general, ¿no? Para la cultura. ¿Y tú cómo te sientes, Verónica, con esta nueva edición?
2: Sí, no, muy contenta porque es la primera vez que se va a llevar a cabo en el Regenstein Library. Es la cuarta vez que se hace en la Universidad de Chicago, pero las ediciones anteriores eran en el Idaho Noels, pero esta vez nos vamos a reunir en este lugar arquitectónico precioso que se llama el Regenstein Library y es una de las bibliotecas más, digamos, que contiene más colecciones en Estados Unidos, sino en el mundo, si no me equivoco. Y es un espacio, pues, de libros, ¿no? Y eso es lo que a mí me emociona más, que pudimos hacer este vínculo, esta conexión con David Walken, que aquí lo saludamos y espero que esté escuchando, porque ha sido un gran aliado en continuar con la Feria del Libro en la Universidad de Chicago y ahora en el Regenstein Library, y no sé si quieres que dé la dirección.
0: Y también una de las mayores instituciones de aquí de Chicago, ¿no? Y que se ha vuelto también como el epicentro donde en los últimos años pues ya toma lugar la Feria del Libro de Chicago. Oye, ¿es en esa biblioteca de Harry Potter?
2: Sí, no.
0: Tenía curiosidad.
2: No, esa biblioteca está dentro del campus, esa está un poquito afuera, pero igualmente la arquitectura es brutalista, entonces es igual de interesante, pero no de estilo Harry Potter, pero sí, ¿no? Pero podremos hacer una película sobre el Regenstein Library también, porque tiene también sus cosas, sus recovecos interesantes.
3: Me acordaba de eso. Pero bueno, antes de continuar para que platiquemos más sobre la programación de este año. ¿Qué nos espera? Porque ya arranca el siguiente jueves, pero los días clave son viernes y sábado en la Universidad de Chicago, en este lugar que nos estás contando. Maya, también las invité a escoger las canciones, el soundtrack de este domingo. Y Maya, tú escogiste Perfidia, interpretado por Café Tacuba. Háblame de esta canción que escogiste.
1: Bueno, fíjate que estaba pensando con lo intergeneracional que estabas hablando sobre escritores, escritoras que van a estar presentes en las ferias. Y creo que ese disco es como un disco insigne de Café Tacuba, donde integraron los temas, digamos, más antiguos de otra generación con sonidos modernos. Y creo que de eso se trata. Somos una cultura híbrida que tenemos que estar viajando constantemente entre el pasado, el presente y reinventando el futuro. Y para mí eso era ese disco de Café Tacuba, ¿no? Esa conjunción de tiempos en una sola rola.
3: Me encanta. Hace mucho que no escuchaba La Avalancha de Éxitos y me gusta cómo a través del tiempo dejas de escuchar ciertas canciones y de repente te reencuentras en otro momento con estas canciones y vuelves a crear nuevas memorias. Y justo esta Feria de Libros será un espacio para crear nuevas memorias, ¿no? Y abrir nuevos espacios. Así que ahora le cedemos a Verónica la palabra para que nos cuentes sobre Damaris Bojor. Tú eres de Sonora.
2: Sí, sí, bueno, mi colección de música, mi soundtrack de música del día de hoy, no sé por qué, de repente será porque es la Semana de México, me entró el regionalismo y ahora que el amor por Sonora y el desierto y ahora que la música regional está de moda, ¿no? Es como que se está escuchando. Y Damaris es una mujer que conocí gracias a tu programa, porque creo que tú la entrevistaste. Y es la tipo de música que escucho ahora cuando estoy calificando, cuando estoy haciendo mi trabajo. Y me remonta a mi ciudad, a mi ciudad de Hermosillo, las montañas, al desierto, a este paisaje árido que a veces me hace tanta falta.
3: Así que bueno, escuchemos Nube de Paso de Damaris Bojor, sonando de Chicago para el Mundo.

0: Y ahí escuchábamos una voz sonorense, Damaris Bojor, que el año pasado estuvo aquí en Chicago. Nube de Paso, una selección de Verónica Moraga, una de mis invitadas de esta tarde a través de los domingos en Bócalo. Maya y Verónica, bueno, estamos celebrando la llegada de la siguiente Feria del Libro que ya arranca la siguiente semana. ¿Qué les emociona más de esta edición? Ya, Maya, ya me contaste un poco de la historia, o sea, estamos celebrando 8 ediciones que se han realizado con mucho esfuerzo, que cada año se va ampliando, va mejorando y que sigue siendo este puente, pues entre muchas culturas, ¿no? También dentro de, o sea, como mencionaste, esto de la diversidad que también nos representa, pero sobre todo en estos momentos. ¿Qué significa hacer una feria del libro en español en Estados Unidos en estos tiempos? Que sigo, no sé por qué cada año seguimos diciendo en estos tiempos, quisiera en algún momento ya no decir en estos tiempos, en el tema sociopolítico, sobre todo aquí en Estados Unidos, pero eso, ¿no? ¿Qué significa esto?
1: Creo que significa un logro de una narrativa que se ha venido escribiendo por más de 4 siglos en español en este continente, que va desde la Patagonia hasta Alaska. Yo creo que el español ha estado presente en muchas formas, en crónicas, y es una manera de celebrarlo, sobre celebrar la cultura, celebrar la escritura, y no tratar de hacer caso o llamarle resistencia. Porque resistencia es un concepto del mismo sistema. Para mí es proponer narrativas nuevas. Algo que estamos haciendo, que se ha venido haciendo y que no le hemos puesto mucha atención, ¿no? Entonces creo que ahorita hay un grupo ya muy grande de escritoras, escritores en Estados Unidos que están tratando de dialogar, de conversar. No para que nos validen, no necesitamos validación de nadie, sino simplemente para mostrar todas estas historias tan llenas de muchos aspectos, expresiones culturales que han estado presentes y que siguen haciendo con las nuevas generaciones que hablan español. Entonces yo creo que es una manera de celebrar la lengua, de celebrar el triunfo de la cultura por encima del odio, del desprecio y del ninguneo.
0: Y creo que también esta celebración de lo que viene a ser nuestra lengua distinta de este lado de la frontera, ¿no? Porque recordaba una presentación de un compilado de mujeres escritoras en Estados Unidos, que fue el año pasado o hace 2 ediciones, y me encantó escuchar esas experiencias aquí en Estados Unidos, ¿no? De diversas mujeres, diferentes generaciones, sin embargo, ya no hablaban de, por ejemplo, de sus países de origen, hablaban de lo que eran ellas aquí, ¿no? Aquí y ahora.
1: Sí, fíjate que yo creo que eso es lo rico y el gran reto de la literatura que se escribe en Estados Unidos. ¿Cómo aterrizar en la calle, en el lenguaje, que está vivo y que se reinventa día con día, ¿no? Más allá de todas las reglas y normas, que es necesario conocerlas para poder romperlas. De otra manera, o sea, no podemos tener un uso del lenguaje de la manera creativa, ¿no? Entonces yo creo que hay que abrir el oído a ese español que se está reinventando constantemente. Es una lengua viva que se escucha en el carnicero, en los ruferos, en la babysitter, en los niños, en la generación Osabo. O sea, todos contribuyen de una manera creo que muy rica. Y se está haciendo literatura, se está haciendo poesía, y creo que es tiempo de escuchar esas voces que nos dicen. No solamente qué nos dicen, qué habla de nuestro espíritu, de nuestra alma, lo que estamos leyendo, ¿no?
0: Y Verónica, tú como profesora de español en la Universidad de Chicago y también como has enlazado a la comunidad de afuera, fuera de la academia, con la comunidad de la academia, también cómo has visto esta evolución, ¿no? Porque si bien antes creo que se recibía más como escritoras y escritores de fuera, ahora ya es más directo con la comunidad que hay aquí en Chicago, ¿no? Y eso me gusta también, como que en las academias nos estemos acercando más a la calle, ¿no? A lo que es nuestro aquí también, ¿no? Y que está aquí al lado de nosotros, con el cafecito, que también has ampliado eso.
2: Sí, no, es parte de las grandes discusiones que tengo yo con mis estudiantes de lengua de español, que por cierto vamos a tener una mesa, es sobre qué tipo de español es el estándar, el académico, ¿no? Y cuál es el que, con qué tipo de español es el con el que se relacionan más y se sienten más cómodos. Y yo entiendo que, bueno, existe un español estándar, pero, sin embargo, es el español, como dice Maya, el español que viene del espíritu, el español que viene de su legado familiar. Ese español que les digo, ¿saben qué? Ese es que ustedes aprendieron en clase, no se sientan incómodos al hablarlo, al expresarlo, porque es parte de su identidad. Entonces, en clase tenemos muchas estas discusiones, pero eso es el gran tema, ¿no? ¿Cómo puedes tú crear tu propia voz, pero al mismo tiempo ser auténtico, ¿no? Y que bueno, y es una expresión para que la gente te entienda. Entonces, ¿qué tipo de español vas a usar para que se pueda dar a entender, pero sin quitar tu autenticidad y crear tu propia voz?
3: Y hablando de la Feria del Libro, con los años, también cómo ha empujado a otras y otros a lanzarse a la escritura, las publicaciones, la edición, todo esto, ¿no, Maya? A ver, cuéntanos, ¿cuáles son como las mayores sorpresas de este año en esta programación que arranca ya el jueves, que hay una ceremonia especial, pero que los días principales serían el viernes y el sábado, ¿no? Así que cuéntanos, ¿qué viene este año?
1: Híjole, mira, vamos a empezar con lo que es diferente este año. Hay dos talleres, uno de creación y lo va a dar Carlos Tapia Vaca, y va a emplear el cuerpo para crear, revisitar memorias y poder expresarlo a través de la escritura. Hay otro taller también de fanzines. Si comienzas a escribir el viernes en un taller, ¿qué vas a hacer después cuando lo tengas escrito? Es algo que nunca tuvimos en el 92 cuando sacamos la primera revista, ¿no? Y ahora tienes esa posibilidad que va a ofrecer la Universidad de Chicago con este taller.
3: Oye, y haciendo una pausa ahí, un paréntesis, estás hablando, para quien no sabe, estás hablando de Fe de Ratas, que fue la primera revista en español antes de que fuera Contratiempo, ¿no? Y que salieran otras revistas más
1: sí,
3: adelante.
1: Estamos hablando de 1992, que produjo lo que la crítica literaria Naida Saavedra como la generación del 92. Entonces ahora se presenta en una sola feria la posibilidad de cómo incursionar en ti misma para llevarlo a la escritura, acompañada del cuerpo, y que pueda terminar en un fanzine. No estamos hablando de un libro, pero un fanzine, ¿no? Entonces algo muy interesante a partir de todas las demás ponencias que va a haber. Algo nuevo este año es que tenemos dos conversatorios que antes no teníamos, era más a manera de panel.
3: Sí.
1: Y ahora hay dos conversatorios. La lista de escritores son casi 70.
3: ¡Wow!
1: Entonces, sí, es imposible mencionar a algunos,
3: no, claro que
1: a
3: no.
1: Otros vienen, o sea, tenemos convenios con el Instituto Cervantes, con la UNAM Chicago y también con la UNAM en México. Están mandando escritores, escritoras, y también por primera vez vamos a ser parte de México en Chicago, y viene un escritor, Francisco Ortiz, del Estado de México, que es uno de los estados invitados. Entonces realmente sí hay una gran cartelera, los invitamos que nos visiten en las redes, en la página web. La inauguración, como dije, es una colaboración con el Cervantes, es la primera vez que tenemos este tipo de colaboración, y creo que es muy bueno tratar de irnos juntando todas estas instituciones que trabajan con el idioma español.
3: Que es el jueves, ¿no?
1: El jueves, a las 4 de la tarde.
3: Y todo es gratuito, además, entrada
1: además,
3: libre.
1: Todo es entrada gratuito, libre. Excepto los libros que quieran comprar. Vienen por primera vez también, hay 17 editoriales.
3: No inventes.
1: Locales, wow. Y de fuera, esos que hay para todo mundo.
3: Así que justo eso, ¿no? También creo que es un punto donde es importante apoyar, contribuir a que se amplíe esto, ¿no? Y en estos tiempos creo que también es importante poder contribuir, ¿no? Desde ese lado. O sea, si vas a la Feria del Libro y te interesa un autor, una autora o una editorial, también aporta, ¿no? Y
1: claro,
3: porque vienen de fuera, ¿no? También varias.
1: Sí, perdón. Además va a haber un taller cuentacuentos para niños, ¿no? Hay cuatro o cinco editoriales que traen libros para niños y se van a estar contando cuentos ahí. Y creo que el amor por la lectura comienza desde la niñez, entonces tenemos que incluirlas. Creo que es necesario y por eso estamos poco a poco creciendo en ese departamento.
3: ¡Wow! Feria del Libro de Chicago. Más información en feriadelibrochicago.org. Por ahí también sigan las redes del Baseman. Ahí están todos los flyers de, como dijiste, más de 70 personas que vamos a tener, ¿no? Participantes en la Feria del Libro. ¡Wow! Estoy así como... Bueno, ahorita hablaremos un poco de algunas y algunos de los autores, pero ¿puedes repetir la información sobre el taller? ¿Qué días son estos talleres gratuitos para la gente interesada, ¿no? También en querer involucrarse más en la escritura, en la literatura.
1: Sí, el taller de creación de escritura es el viernes a las 9 de la mañana. Son 2 horas. Hay que llevar ropa cómoda porque lo más seguro es que va a hacer algunos ejercicios en el piso, si tienen un yoga mat. Y el taller de fanzine va a ser el sábado a las 12:30 durante la hora del almuerzo, para aprovechar cada minuto.
3: Uf, ya hablaremos de algunos de los paneles porque van a ser muchísimos. La verdad es que sí vale la pena rodearse de... Porque al final algo que me gusta de este tipo de encuentros como la Feria del Libro es la reflexión, el intercambio. Esa parte es la que más me gusta, ¿no? Cómo aprendemos, reflexionamos unos de otros, y creo que eso es lo más rico de la Feria del Libro, ¿no? Que te permite eso. O sea, también como salir de tu esfera y rodearte de muchas visiones diversas, y eso te enriquece mucho, ¿no? Y creo al final es eso como que nos permite. Pero bueno, vamos a hacer una pausa, Maya y Verónica, de la Feria del Libro aquí en Chicago. Y ahora te toca a ti, es tu turno, Maya. Veo por ahí Majo Aguilar, oye, que me ha encantado mucho su propuesta, ¿eh? Una de las mejores voces en este momento.
1: Fíjate que estuvo en el Zócalo de la Ciudad de México y me cayó por azar ese video. Y bueno, es la combinación otra vez, Juan Gabriel, que cada vez crece más con esa canción que se ha vuelto, que aparece un soundbite por todos los videos ya a nivel mundial. Pero además creo que Majo... es la heredera de Flor Silvestre con esa voz, recupera ese sonido regional, pero le da un toque y está llegando a la juventud. Entonces otra vez es la combinación intergeneracional con un gran poema escrito por Juan Gabriel y el hecho, la intención de que en la Ciudad de México lleven la música, la cultura para todo mundo de una manera gratuita. Ojalá algún día podamos tener conciertos de esa magnitud, además de los grandes festivales que ya existen, ¿no?
3: Y que sean gratuitos en la calle, en la esquina de la 18, ¿no? Que necesitamos más de eso. De hecho, he pensado mucho sobre, porque justo vas a México y en todos lados hay arte, cultura, y aquí está solamente aislado en ciertos espacios que nos permiten, pero en la calle casi no, ¿no?
1: Entonces hay que tomar las calles.
3: Hay que tomar las calles.
1: Porque están llenas de arte, están llenas de arquitectura, las iglesias, pinturas, murales. Entonces, ¿de qué otra manera integramos el teatro, la música? ¿Por qué no incluso leer poemas ahí en la placita de la 18, no?
3: Eso, que hemos platicado muchas veces. Qué bonito sería eso, ¿no? Pero bueno, vámonos entonces con este tema de Majo Aguilar. Así fue. ¿Sabes algo que me gusta también mucho de Majo? Cómo ha transformado la vestimenta.
1: Claro, claro.
3: De mariachi, ¿no? Cómo le ha, le ha cambiado, le ha dado la vuelta también, ¿no? Desde el feminismo, cómo está cambiando también esto. Pero bueno, continuemos, así que esto suena así, de Chicago para el mundo.

0: Yo no sé ustedes, pero vaya canción tan profunda que te lleva a un lado muy, o sea, increíble. Gracias por esta canción, por esta selección, Maya Piña. Así fue Majo Aguilar. ¡Wow! Escucharla de nuevo es como de...
1: Me rebasa, me desborda.
0: Nos rebasa.
1: Y yo pensé, ¿qué va a pensar Roxy de esta canción? ¿De verdad?
0: No, a mí me encanta Majo Aguilar. De hecho, muchas voces. Creo que algo que me gusta de estas mujeres es que también le están como Damaris Bojor, por ejemplo. Es que ya necesitábamos más voces femeninas en la música regional, ¿no?
2: Exacto.
0: Porque si bien hace un rato que mencionabas que la música regional es como está de moda o le ha dado la vuelta al mundo, sí le ha dado la vuelta al mundo, sin embargo, a mí al menos me parece que sigue siendo, como carente de narrativa versus estas mujeres que desde sus experiencias son muy diferentes, ¿no? A lo que cantan otros grupos, otros artistas, donde celebran otras cosas, ¿no? Que no necesariamente nos representan. Pero bueno, ahora, continuando sobre la Feria del Libro, celebremos algunos de los paneles, así que vamos a destacar algunos de los paneles. ¿Qué les emociona este año? ¿Tienen algo?
2: Bueno,
0: a ver,
2: Verónica. Para empezar, hay 11 paneles, entonces nuestra audiencia, tu audiencia puede escoger entre, no tienen que ir a todos, por supuesto, pero ya que van a hacer el viaje a Hyde Park, pues sí que se queden en uno, en dos, y les recomendamos que vayan a la página y que vean cuál es el que les va a gustar o con cuál se sienten más identificados, reflejados, etcétera. Y a mí en lo particular, bueno, todos, la verdad que una vez una amiga me preguntó, a ver, recomiéndame uno, le digo, depende de tus intereses, ¿no? O sea, tampoco puedo yo decidir por ella, pero algo que yo he organizado y que ya es a modo personal es la mesa de los estudiantes de lengua heredada, que junté a estudiantes de la Northwestern University de la Universidad de Chicago para que hablen sobre lo que significa ser estudiantes de segunda, tercera generación en un espacio académico como la Universidad de Chicago y el Northwestern University. Y cómo a través de este espacio, a través del español, se forma una comunidad y una pertenencia y una forma de incomodidad, porque también me hablaban mucho de que el hablar español fuera de la fuera del salón de clases a veces se sienten incómodos, ¿no? O incómodas. Entonces, cómo esa incomodidad les ha abierto también espacio y ha creado narrativas y han escrito a partir de esa incomodidad. Entonces, ese tipo de discusiones son las que vamos a tener durante esta mesa y estoy preparada y lista para escucharlos y espero que también pues la gente que esté ahí presente aprenda sobre los estudiantes, sobre sus experiencias como estudiantes.
0: Sí, porque sé que luego la gente se pregunta, ¿pero por qué aprender español? ¿Por qué hablar español? ¿O por qué, inclusive si es tu lengua madre, por qué querer, o sea, desarrollarte más en esta lengua del español? Y esto de crear comunidad, me gustó mucho que lo mencionaste porque fíjate que a mí me ha abierto las puertas el de repente aventar palabras en español en espacios donde no necesariamente la gente habla el idioma, pero también me ha limitado, ¿no? Por otro lado, o sea, como que sí se siente esa resistencia de repente por ciertas personas de por qué hablas español, ¿no? Cuando el español maya, desde hace unos años lo comentábamos, es una de las lenguas más habladas a nivel mundial, pero en Estados Unidos sobre todo, ¿no? Tú tendrás algunas estadísticas más específicas del español aquí en Estados Unidos.
1: En el mundo más de 400 millones de personas hablan español. En Estados Unidos se cree que más entre 40 y 50 millones de personas hablan español. O sea, ahorita sería aproximadamente como el cuarto país en el mundo donde más español se habla, ¿no? Entonces, fíjate, con ese tema que estabas hablando sobre los espacios donde se habita el español, creo que es necesario hacerlo. hay que romper con el monolingüismo, porque un idioma no solamente es una manera de comunicarse, es una visión del mundo. Y mientras más visiones podamos tener sobre el mundo, creo que es mejor para la humanidad, para poder comprender cómo la otredad a través del lenguaje. Todo el mundo sabemos que en Europa se hablan 3-4 idiomas en cada país.
0: Sí.
1: ¿Por qué cerrarnos esa posibilidad de otras culturas ante el mundo? Para mí me encantaría hablar ruso y poder leer a Dostoyevsky en ruso, por ejemplo, o a Goethe y leerlo en alemán. Aquí es un deleite poder leer a Faulkner en inglés, pero también a Cervantes en español. Y a los escritores locales que están comunicando, transmitiendo su sentir, sus vivencias a través del idioma. Entonces yo creo que un idioma nos abre la manera de entender el mundo, los mundos, y nos va a acercar a la otredad.
0: Y pensaba también en estas lenguas de los pueblos originarios, ¿no? Que también tantas lenguas que, por ejemplo, en México, no estoy segura cuántas hay, pero que sí son muchas, ¿no? Que se hablan todavía. Y eso también me gustaría ver, ¿no? En estos encuentros. Y por el otro lado, o sea, hace un rato que mencionaste, en otros países se hablan muchas lenguas, ¿no? Y aquí como de repente no es tan promovido esto de que sepas más lenguas, ¿no? Pero que sin embargo también puede ser una iniciativa propia, ¿no? El pensar como de, bueno, pues también me quiero conectar con otras culturas, pues puedes empezar por, inclusive yo pensaba hace poco en la música brasileña, ¿no? Que es mi conexión con el portugués y de repente también cómo cambia, ¿no? El poder entender de una cultura desde estos espacios como es la música en otros idiomas, etcétera. Sí, Vero.
2: Sí, no, y tan rico que es el español, porque se habla el español mexicano, venezolano, no nicaragüense, argentino, entonces tenemos grandes variedades lingüísticas que lo hace todavía más rico. Entonces cuando hablamos también de las perspectivas y de la visión a través de la lengua, pues también nos adentramos a dentro del mismo cosmos, ¿no? En los microcosmos que existe en el español. Entonces también eso es muy interesante.
0: ¿Y cómo a veces nos pasa que, bueno, para las personas que también vivimos en el mundo anglosajón, cómo de repente no puedes expresar eso que sientes en ese momento si no es en español, ¿no? Porque en español te sale más la emoción, o sea, es tu lengua. Hace poco veía un meme como del jajaja, por ejemplo, ¿no? Es diferente el jajaja con J que con H, ¿no? En inglés. Entonces, como que ese tipo de variedades, pero también inclusive ahorita que mencionabas del español mexicano. O sea, nuestro español es muy distinto en diferentes regiones, ¿no? En el sur, en el norte, este, oeste de la República Mexicana. Es muy variado también, ¿no? Así como en otros países. Entonces también se refleja esa variedad. Pero bueno, regresando a la Feria del Libro de Chicago, que ya arranca la siguiente semana. Los días principales son viernes y sábado. ¿De qué hora a qué hora?
1: Pues es de 9 más o menos a 7 de la tarde. Empezando con el taller y terminando con un conversatorio el viernes. El sábado creo que es de 10 también como a las 6 y media o 7. Todo el día va a haber paneles, va a haber pequeños descansos para salir, conversar y ver los libros. Pero todo el día va a haber actividades.
0: ¡Uf! ¡Qué bonito! Libertad, cultura y comunidad, que es el lema de este año, ¿no?
1: Sí, y tiene que ver como lo que has estado diciendo con estos tiempos, con los tiempos aciagos. La lengua es libertad. Entonces creo que estamos en una biblioteca celebrando esta feria donde no hay censura, donde se dijo desde un principio aquí no va a haber censura de ningún tipo, y creo que eso nos motivó para buscar que la libertad, a fin de cuentas, es lo que buscamos, es lo que somos y hay que expresarlo. Cultura, todas las maneras en que nos manifestamos, ¿no? Entre ellos la parte escrita.
0: Y hace un rato me gustó mucho lo que mencionaste sobre esto que últimamente, bueno, si nombramos esto de la resistencia, pero que sin embargo me gustaría ahora cambiar por libertad, ¿no? Y que mantengamos esa palabra viva, y no solamente esta palabra, pero esa esencia de libertad, ¿no? Y que al final estos puntos de encuentro es lo que te dan, ¿no? Como libertad de existir, ¿no? Que es lo único que necesitamos. Pero bueno, escritores, escritoras, editoriales, paneles, intercambio, reflexión, todo esto va a ser parte de la Feria del Libro de Chicago el 8 y el 9 de mayo en la Universidad de Chicago, en esta biblioteca que es la Regenstein. Sí. Y que está ubicado al 1100 al este de la calle 57, así que por allá. Esa es Hyde Park, ¿no? Eso es Hyde Park.
2: Está en el sur de la ciudad, está dentro del campus de la Universidad de Chicago. Es de fácil acceso, realmente que no hay excusa para decir no se puede llegar ahí tan fácilmente. Está el Metra, está el 172, 171, el CTA, la línea roja, la línea verde, el Metra, o sea, por coche también, por carro, automóvil, como quieras llamarle. Y también se puede estacionar, parquear fácilmente allá afuera.
0: Y ahí vamos a estar presentes. Yo voy a estar el sábado ahí compartiendo, pero bueno, ya les contaré más.
2: Se puede estacionar, parquear fácilmente allá afuera.
0: Y ahí vamos a estar presentes. Yo voy a estar el sábado ahí compartiendo, pero bueno, ya

0: joven, se me hizo interesantísimo también otra vez con la música regional, una expresión muy interesante, y dije, bueno, este se tiene que dar a conocer rápidamente, ¿no? Y es por eso que seleccioné esta canción, para que tenga acceso, para que mucha gente lo pueda escuchar, lo pueda conocer.
1: Muy bien, vamos a escuchar esto, que es un cover, todo lo fue.
0: Uh-huh.
1: Ok. Y esto suena así. De Chicago para el mundo.

0: Escuchamos ahí a Alex Anguiano, una selección de Verónica Moraga, una de mis invitadas esta tarde, como parte de la Feria del Libro de Chicago, celebrando su octava edición. Felicidades por esta, pues sí, por esta nueva edición y por todos estos años, Maya. Qué bonito que volvamos a celebrar este encuentro y que nos siga llenando de emoción. Pero bueno, antes de finalizar, compártanos, ¿qué más sorpresitas por ahí les gustaría resaltar?
1: Bueno, pues hay una mesa también muy interesante que se llama Nadie es ilegal, Mexicanas en Chicago. Que participa aquí una persona que...
0: Su servidora, Rocío Santos. Fíjate que yo peco de no autopromocionarme. Debería de ser lo contrario, la verdad. En general les recomiendo que se promocionen. Pero yo soy esa persona que no se autopromociona. Pero bueno, en algún momento... y gracias a Maya llegué ahí, fíjate, gracias Maya, porque yo a veces, una vez les cuento cómo fue. Una vez Maya me mandó esta invitación de, la UNAM de Chicago está promoviendo la lectura en español en Chicago, bla, bla. Y yo dije, como yo siempre digo sí a casi todo, dije, ok, pues suena súper interesante, me encantaría ayudar a promover la literatura aquí en Chicago, ¿no? Y me sumé a esa junta y resulta que era una de las seleccionadas para este taller que ofrece la UNAM aquí en Chicago y que forma parte de Nadie es ilegal.

0: Mexicanas en Chicago, que es un taller de escritura y que la idea era justo hablar de nosotras, nuestra experiencia como migrantes en Chicago, y que estuvo increíble, pero sobre todo creo que para mí creo que lo mejor de todo fue el proceso y que alguien como Silvia, que viene a Chicago también, o sea, que haya sido parte de ese proceso. Pero bueno, ahí me van a conocer un poco sobre mi historia. Así que saludos a Silvia Aguilar Seleni, que va a estar aquí también presentando un libro y va a estar en esta mesa. Pero bueno, esta mesa, este panel de Nadie es Ilegal, Mexicanas en Chicago, es el próximo sábado a las 11 de la mañana. De hecho, es después de este panel con los estudiantes de Chicago, ¿no? De la Universidad de Chicago. Y antes del taller de fanzines, ¿no? Así que vamos a estar muy punk, porque a mí también me parece que los fanzines son como la literatura más punk que existe, ¿no? Sí, mucha libertad. De hecho, shout out a mi amigo Nando Espinosa, que por ahí estoy participando en un fanzine que pronto saldrá. Pero a mí me fascina eso, ¿no? Tener esa libertad de poder publicar y hacer tuya esa publicación, ¿no? Pero bueno, ¿qué más? Ahí fue mi autopromoción.
1: Mira, bueno, va a haber bastantes talleres. Yo, la verdad, el que estoy esperando, pero que se dio, fue el de Cuerpo, Lenguaje y Disidencia.
0: Uf.
1: Que estará participando Isadoro Saturno, Bel Olive, Silvia Mejía, Daisy Hernández y Silvia Aguilar Seleni. Creo que ese es uno de los talleres que más estoy esperando. Y aquí quiero aprovechar ahorita que mencionaste a Silvia, que es importante el reconocimiento, el agradecimiento a todo este comité que nos ha tocado colaborar para organizar esta feria. Y me refiero a Carolina Herrera, a Naida Saavedra, que ha sido una pieza clave para toda la revisión de todos los textos que estamos publicando, a Silvia Aguilar. También ha sido su colaboración muy importante en crear la programación e invitar y ayudar a seleccionar a esta gran parte de invitados, a la UNAM Chicago, Alberto Fonserrada, Erika Erderly, Guillermo Pulido, Teresa Hernando de Cervantes, a David Walk de la Biblioteca y aquí a Verónica. Creo que sí es muy importante porque es mucho trabajo el tratar de traer un evento de esta magnitud a la ciudad de Chicago. Mi reconocimiento por su tiempo y dedicación.
0: Por supuesto. Bueno, muchas felicidades. Por ahí estaremos conversando, reflexionando y trayéndoles algunas de las impresiones de esta Feria del Libro de Chicago que arranca ya la siguiente semana. Más información, visiten la página para pronto se revelará el lineup, el schedule. Feriadelibrochicago.org, el Baseman y U Chicago Spanish en Instagram para seguir todo esto. Pero bueno, muchísimas gracias a las dos y feliz domingo. Nos vamos con una última canción que escogió Maya. Solo le pido a Dios, Mercedes Sosa y León Gieco, dos grandes. Últimas palabras que quieran agregar.
1: Pues es para animarnos para estos tiempos que estamos viviendo, ¿no? Que no el mundo no nos sea indiferente, ni la literatura, ni el arte, ni el idioma español. Y gracias por la invitación.
0: Gracias.
2: Sí, gracias, Roxy. Y bueno, están todos invitados a que vengan la próxima semana, viernes y sábado. No se la pierdan y nos esperen hasta el próximo año. Va a haber los talleres y mucha conversación, mucho diálogo. Y sigamos existiendo, sigamos habitando esta ciudad y afuera de esta ciudad. Y sigamos promocionando y divulgando nuestra cultura y nuestra literatura y nuestra forma de ser.
0: Muchas visión. Gracias. Y viva la Feria del Libro de Chicago.
1: ¡Que viva!
3: Vamos a cantar todos juntos. Gracias. Otra. Vamos.
4: Ahora lo vamos a cantar todos.
3: Todos juntos, por favor.

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¿Qué tal? Muy buenas tardes. Somos los domingos en Bócalo, Radio Pública de Chicago para el Mundo. ¿Cómo le están pasando? Las 2 de la tarde con 28 minutos en la ciudad de Chicago. Sí, ya el reloj marca más de las 2 de la tarde y por acá Jesús Echeverría comenzando este segundo turno en vivo de los domingos en Bócalo. Transmitiendo desde Downtown Chicago, desde Navy Pier para ser exactos, de Chicago para el Mundo por el 91.1 FM y también por bocalo.org. El turno dio inicio con Mal Bicho. Sin lugar a dudas es uno de los clásicos más grandes de los fabulosos Cadillacs. Y me atrevería a decir que también es uno de los momentos más explosivos y celebrados en cada uno de los conciertos de los fabulosos Cadillacs. Pero más allá de ese ritmo contagioso, la canción nació como un grito de guerra contra la intolerancia, contra la injusticia. Está pues inspirada por la necesidad de señalar a quienes imponen el odio sobre la paz, muy ad hoc en estos tiempos, ¿verdad? Para Vicentico, para el señor Flavio, para el señor Sergio Rodman, los principales compositores de la banda, grabar con Mick Jones de The Clash en esa canción no fue solamente un gusto, Fue una especie como de cerrar un círculo con una de las influencias más profundas, más importantes de los Cadillacs, que es The Clash, con ese punk rock, ska, reggae y música afrolatina que escuchamos en Mal Bicho, aquí en los domingos en Bócalo, sigue retumbando en todo el continente. Soy Jesús Echeverría, jesuschico.echeverría en Instagram, con más de 10 años detrás de este micrófono. Sinceramente les digo que no pasa un domingo sin que demos gracias por su compañía, por su sintonía. El motor sigue siendo el mismo, desde el primer día que descubramos juntos la vanguardia musical de toda Iberoamérica. No nos quedamos estancados, estacionados en la nostalgia. Y si hablamos de música electrónica contemporánea con ADN latino, pues vamos a escuchar entonces al señor Matías Aguayo. Siempre le sabe inyectar ese ritmo primitivo y bailable a las máquinas. Lo que estamos escuchando es su más reciente sencillo. Se llama Azúcar Rock Roll. Desde Chile, Matías Aguayo, sonando en los domingos en Bócalo. Quédense conmigo de 2 a 4 de la tarde, Jesús Echeverría.

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Eso que están escuchando es a cargo de María Daniela y su sonido láser. La canción es Miedo. Este dueto mexicano, formado por la a veces simpática María Daniela y su siempre simpático y talentoso productor Emilio Acevedo, estuvieron hace unos días presentándose en vivo. Tienen tres shows, o tuvieron, mejor dicho, tres shows en la Ciudad de México, en el Teatro Metropolitan. Y también presentaron hace poco una nueva versión de esta canción que suena de fondo, Pobre Estúpida. Pero la nueva versión es con la cantante de Belanova. La neta, no por aferrarme a la nostalgia, pero yo prefiero esta versión, la original de Pobre Estúpida. Que la nueva versión que presentaron con la cantante de Belanova. Bueno, la canción de Miedo salió en el año 2005, o sea, hace 20 años y cacho. Apareció en su disco homónimo. Ah, no, no era homónimo, tenía título. O sea, no se llamaba como el nombre de la banda. Era Juventud en Éxtasis, ajá, el título del disco. Una cita a un libro malísimo. Pero eso era el chiste, ¿no? La ironía. Y en ese momento, esa canción de Miedo fue un trancazo en México. Soy Jesús Echeverría, aquí en Los Domingos en Bócalo. ¿Cómo estás? Vamos a cruzar el Atlántico para aterrizar en España con un estreno. Tras 4 años de mutación creativa, los hermanos Muñoz están rompiendo el silencio con su nuevo álbum, Cat Fun. Nacho y Alex están de regreso hoy con una visión bastante ambiciosa: alejarse de las etiquetas para rodearse de músicos de élite mundial. En este nuevo disco cuentan con colaboraciones de músicos que acompañan en estudio y en vivo a Gorillaz. También músicos que trabajan con Jamiroquai. Pero bueno, estos chicos españoles se llaman Hermanos Muñoz. Son los principales creativos de este disco llamado Cat Fun. Y el resultado es un sonido que está muy padre. Viaja entre lo orgánico y lo sintético con una elegancia impecable. Soy Jesús Echeverría, estás en Los Domingos en Bócalo, Radio Pública de Chicago para el Mundo, 91.1 FM y bócalo.org, compartiendo la actualidad musical de toda Iberoamérica cada fin de semana, y lo que vamos a escuchar se llama Misma Liga, aquí en Los Domingos en Bócalo.

Y eso que acabamos de escuchar fue Beautiful, a cargo de Gustavo Cerati, una joya absoluta de su disco Bocanada, ese disco de 1999, ese disco de 1999,

será el disco debut de Liza Cerati, la hija de Gustavo. Ella está utilizando el nombre de Liza María. Fíjense qué padre que no quiere depender ni apoyarse demasiado en el apellido Cerati. El tema que vamos a escuchar se llama Demente. Es una canción con guitarras de rock alternativo de los noventas. Así suena este tema. La misma Liza está describiendo este track como un retrato del desgaste emocional en un vínculo complejo. Ella dice, y cito: hay algo obsesivo ahí, una cabeza que no frena. Te alejas y lo pensás más, te acercás y no cambia. Ese es el loop constante donde nos encontrás, donde no encontrás un lugar cómodo. Son palabras de Liza Cerati, o Liza María, para describir esta canción que se llama Demente. Es el tercer y último adelanto de lo que será su disco debut. O sea que lo que sigue, aunque no tenemos claro cuándo, va a ser ya la oportunidad de escuchar el disco completo. Me imagino si se va a animar, espero que sí. Y hay que enviarle buena vibra, ¿no? ¿A qué? También a presentarlo en vivo, a dar shows. Quien ya lo hace es su hermano Benito, que tuvo una banda llamada Zero Kill. Grabó con ellos varios discos, por lo menos 3. Y creo que lleva ya casi la misma cantidad de discos como solista. Muy prolífico el chamaco Benito Cerati, aunque ya ni tan chamaco, ¿no? Ya tienen por lo menos 30 años. Así que aquí suena Liza María. Prepárense entonces para lo que será su LP debut. Pongan mucha atención a este deborde de ansiedad y de talento.

Acabamos de escuchar ahí música hecha en casa. El proyecto de George Arthur Calendar, bueno, su proyecto más reciente, que se llama Fachoso, es el título que le ha dado este proyecto, a este alias. Está muy divertido, ¿no? Saludos al buen George Arthur Calendar. La canción que escuchamos, pues por supuesto, es una versión cumbianchera de La Bebé, donde la guitarra toma el mando de la melodía, transforma el éxito de Peso Pluma en algo ideal para la pista del barrio, para las pistas de la calle, ahí en la 18, ahí en la 26, allá en Back of the Yard. Saludos a todos los que sintonizan Domingos en Bócalo. Antes de seguir con más música, precisamente quiero hacer una pequeña pausa necesaria para enviar un saludo cargado de respeto, de solidaridad a las cerca de 10,000 personas que se dieron cita este pasado viernes por ahí en Union Park. Me tocó estar ahí chambeando, reportando sobre la marcha del primero de mayo. Fue un gusto enorme saludar a varios rostros conocidos, amigos de la comunidad en ese Día Internacional del Trabajador. Ver esa marea de gente en las calles de Chicago no es solamente un acto de presencia, es un recordatorio contundente de que la fuerza de esta ciudad, de este país, descansa sobre los hombros de mucha de nuestra gente trabajadora. Así que un saludo solidario, con mucho respeto, a todas las personas que se animaron a marchar. Fueron cerca de, o alrededor de 10,000 personas, lejos todavía, bastante lejos, de los cientos de miles de personas que marcharon hace 20 años, pero el espíritu ahí está presente y no hay que dejarlo que se apague. Su participación es vital porque precisamente mantiene viva la lucha por la dignidad, por mejores condiciones, por el reconocimiento de que la fuerza, en este caso nuestro, la fuerza laboral migrante local, merece esa dignidad y merece esas condiciones más justas. Por ahora, amiguitos, es momento de nuestras exploraciones cariocas, un ejercicio de curiosidad que practico desde que iniciamos este viaje de los domingos en Bócalo hace 10 años. Hoy les voy a presentar a Ana Torres con un sencillo que une el portugués con el español. Les confieso que estoy muy impresionado. Ana Torres logra que estos dos idiomas se fundan en una sola lengua, sin costuras, bajo la producción del ganador del Latin Grammy, Swami Jr. La canción, van a escuchar, arranca en un espacio íntimo, luego explota con una percusión potente. Es una declaración de identidad necesaria y bellísima. Y voy a estar muy atento para seguir compartiendo la música de Ana Torres con ustedes. Suena de Chicago para el mundo a través de los domingos en Bócalo. Yo soy Jesús Echeverría. 3 de la tarde con 6 minutos. Seguimos jugando a la radio hasta las 4.

Qué buena rola acabamos de escuchar a cargo de los puertorriqueños Chuy, que por cierto se presentan esta tarde aquí en Los Domingos en Bócalo, sonando por supuesto, pero no solamente aquí en Los Domingos en Bócalo, sino en la ciudad de Chicago. La canción que escuchamos se llama Play, así es, estos boricuas aterrizan hoy mismo en Chicago, se presentan esta tarde, noche en The Outset, compartiendo escenario con Lester Rey, a quien también escuchamos en este último set con su reciente sencillo You Get. Es un regreso muy especial para Lester, ¿eh?, quien vuelve a su ciudad tras mudarse a la Isla del Encanto junto a su familia. Así que será esta tarde-noche una auténtica celebración de la diáspora, de la resistencia boricua, ese mestizaje hermoso que le ha regalado tanto al arte, a la música, al baile en el mundo entero. Para mantener la sintonía, nos vamos ahora a México con un estreno que se siente como un respiro. Así es, una banda fresquita. Se llaman Salven al Tigre. Esta banda, digamos que se aleja de los sonidos estridentes, se aleja de las pretensiones para refugiarse más bien en un indie rock sencillo donde las guitarras, las armonías vocales son las que mandan. Es un sonido eléctrico, pero muy orgánico. Les vamos a presentar Olimpiadas del 68. Es un tema que juega con esa nostalgia, capturando momentos cotidianos con una sencillez brillante. Les presentamos entonces Salven al Tigre directamente desde México.

Así suenan también los domingos en Bócalo, Radio Pública de Chicago para el Mundo. Soy Jesús Echeverría, jugando a la radio hasta las 4 de la tarde. En este momento, las 3:28, y saludos para Ana Torres, una de las artistas que debutaron el día de hoy en nuestra programación de los domingos en Bócalo, como les decía, como parte de esas exploraciones carioca que nos damos cada domingo, cada fin de semana, esos clavados en la música de Brasil, que como le explicaba a ella, es un universo por sí mismo Brasil, pero yo lo quiero, además de que es parte de América Latina, así lo he deseado siempre, que tengamos más comunicación. La verdad es que hay tanto que compartir y disfrutar. ¿Están de acuerdo? O sea, el lenguaje no debería de ser motivo por el cual no nos interesemos por lo que se hace, se produce. Nos quedan unos 28 minutos más o menos para finalizar la programación del día de hoy. Y vamos a continuar con más estrenos, claro que sí. Saludos, por cierto, también a la pandilla de Jarochicanos y Son Chiquitos. Ellos también estuvieron conmemorando el Día Internacional del Trabajador este pasado viernes. Y nos dimos una vueltita ahí por su espacio en la calle 18. ¡Qué grandes anfitriones, la verdad! Quedé encantado con la fiesta que armaron. Estuvo DJ La Colocha. Estuvo una banda que no recuerdo el nombre, pero de música africana, caribeña. Hubo música, comida, fiesta, celebración, comunidad. Lo que nosotros escuchamos fue un par de rolas que son pura historia en Domingos en Bócalo. Me refiero a temas que marcaron la primera mitad de este espacio, mucho antes de que el mundo cambiara por la pandemia. Son canciones que yo programaba sin parar entre el 2017 y el 2019. Habíamos escuchado recién a AJ Dávila con Dura como Piedra. Luego también escuchamos antes a Tremenda Trementina de España con Sangre Pop. Esa es una banda, en realidad un dueto que ya no existe, pero pues nos dejó su música, ¿no? Por acá Jesús Echeverría, en esto que hacemos cada domingo, conectando el legado que nos trajo hasta aquí con la vanguardia que están haciendo ahora mismo. Por eso también quiero presentarles otro estreno que me atrapó desde la primera escucha. Se trata de Catalina Amaturo, una voz fresca de la escena independiente argentina. De ella vamos a escuchar un tema que se llama Lleno de Amor, que te pone de buen humor, ¿eh? Es el segundo adelanto aparentemente de lo que va a ser su próximo disco. Yo la verdad la estoy recién conociendo, así que me interesa mucho escuchar su material. Esta es una pieza de pop alternativo, diría yo, que se siente, la verdad, es súper cálida, súper llena de buena energía, sintetizadores que nos envuelven, una voz cargada de sensibilidad. Escúchenla. Se llama Llena de Amor. Es Catalina Amaturo desde Argentina, sonando los domingos en Bócalo. Yo creo que los va a poner de buen humor.

3:46 en la ciudad de Chicago. Acaba de sonar Iron Years, una de nuestras bandas favoritas de la ciudad de Chicago. La canción se llamó Lose It. La banda comenzó como un cuarteto, si mal no recuerdo, pero ahora está integrada por dos de los integrantes o dos de los músicos originales. Su segundo álbum salió hace un par de años, si no me equivoco. Che, reviso exactamente cuándo fue. No, fue el año pasado. Rituals salió el año pasado. Acérquense a su música, acérquense a sus redes sociales, denles amor. El buen Benny Hernández recientemente inauguró, estrenó el bar New Rose en Chicago y parece que está teniendo un muy buen arranque. Felicidades a Benny. Y escuchamos entonces a su banda Iron Years aquí en los domingos en Bocalo. Habíamos escuchado también de Chicago a Divino Niño con Show. Es otra de nuestras bandas que disfrutamos mucho de Chicago. Aunque sabemos que ahorita sus integrantes andan sumergidos en otros proyectos personales, aquí en Bocalo seguimos con la ilusión intacta, esperando el momento en que nos sorprendan con nueva música los chamacos de Divino Niño. ¿Y por qué no? También los Iron Years, si no lanzan un nuevo disco en este 2026, quizás andan cocinando. No, ¿cuál quizás? Seguramente tienen canciones ya listas y podrían, pues, compartir, aunque sea, un par de sencillos en este 2026. Ya casi nos despedimos aquí en los domingos en Bocalo. Les juro que la canción que sigue también me pone de buenas instantáneamente. Espero que esa buena vibra cruce el micrófono, llegue directo ahí donde quiera que nos estés escuchando. Lo que vamos a escuchar entonces es esta banda que tiene un origen italiano. A ver, ¿dónde la tenemos? Yo creo que nos vamos a ir primero con, mejor, con Tipa Tipo, que es una banda de orígenes peruanos, pero que está basada en Nueva York. Y lo que sigue es una colaboración con un groove espectacular, un mensaje que nos viene de maravilla para cerrar este domingo. El mundo puede esperar. Es una invitación directa a bajarle de revoluciones, a soltar el estrés y simplemente disfrutar del momento, del presente, del ahora mismo. Así que déjense llevar por el ritmo de Tipa Tipo. Es una banda de origen peruano, pero que está basada en Nueva York y suena aquí en los domingos en Bocalo.